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Aquí estamos de nuevo con nuestro programa Latino. 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Transmitiendo en vivo y en directo desde la Alte Feuerbach, hier en Mannheim, la ciudad de las culturas. 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Si no es así, esto es una repetición del programa anterior. Para ustedes, nuestra mejor música. Para ustedes, nuestros pensamientos ancestrales, gente linda. The sunshine. The sunshine here in nuestra hermosa en región, en nuestra hermosa ciudad, Mannheim, una ciudad bañada por dos ríos, el Neckar y el Rin. Para ustedes nuestra mejor música. Y vamos a escuchar ahora a uno de nuestros grandes, Atahualpa Yupanqui, con este hermoso tema dedicado a la guitarra.

Latino, qué hermosa música. Cuando ya son las 9 de la mañana y 13 minutos. Bermuda Funk, nuestra radio libre, transmitiendo en vivo y en directo desde la Alte Folle Baja Gia en Mannheim, la ciudad de las culturas. Desde aquí decimos Frieden auf die ganze Welt, paz en todo el mundo, no a las guerras. Un saludo especial a las colonias latinoamericanas, caribeñas y andinas que habitan esta hermosa ciudad, Mannheim, y a todas las culturas que nos acompañan. Tenemos para ustedes nuestra mejor música. Tenemos para ustedes nuestros brazos abiertos por la paz en el mundo. Ahora vamos a escuchar a uno de los grandes. Tenemos muy, muy, muy buenos cantautores que ya son leyendas vivas. Por ejemplo, tenemos a Silvio Rodríguez de Cuba, la digna, la solidaria, esa cubita con su hermoso pueblo, con su hermosa gente, sus niños, sus mujeres, sus hombres, que resisten más de 60 años de boicot del hegemón y de sus lacayos. Dejen en paz a Cuba. Dejen a Cuba desarrollarse en su propio sistema. Dejen a Cuba que siga solidarizando con los pueblos en todo nuestro planeta. Fuera las manos de Cuba, no a las intervenciones militares. Sí a la paz, a la dignidad y a la soberanía de nuestros pueblos en nuestro continente. Escuchemos a Silvio Rodríguez con este hermoso tema.

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